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0: Se liga na hora, 6:28.

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1: Supermercado Nutrilá de Joaíma, agora 1:17.